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0: Como se ven, hace algunos días, el 16 de agosto, fue el cumpleaños de la reina del pop, la señora Madonna, y ella compartió en estos 63 años que estaba cumpliendo, no es cierto, 68 años, estuvo en el Mediterráneo y fue un escenario perfecto para hacerlo. La cantante compartió algunos de sus mejores momentos que pasó junto a sus hijos y a sus amigos, y también ella ponía: es mi cumpleaños, comer, rezar, amar, beber, bailar, romper platos y alimentar gatos. ¡Qué increíble plan de 68 años de Madonna! La apoyo y espero que a mis 68 postee algo así. Y sin embargo, la fiesta no acaba ahí, porque este miércoles, se reveló que Madonna encabeza la lista de nominaciones de los MTV Video Music Awards 2026 con un total de 11 nominaciones. La cifra la coloca por encima de Taylor Swift, que obtuvo 9, de Sabrina Carpenter y de esta Ariana Grande, empatadas con 7 cada una. Así que Madonna, como siempre, rompiéndola todo el tiempo. 106.5 Mix, 80s, 90s y más. Y continuamos con la pregunta, porque me siguen mandando muchas respuestas muy buenas, de con qué canción ponías a todo volumen cuando te rompían el corazón. Vean, aquí me dicen: la de Ya Supérame, de Grupo Firme. esa sí que dolía. Tu Falta de Querer, de Mon Laferte. La Ferte. Una lloradita y a seguirle. Me encanta. Por favor, síganme compartiendo. Mándenme talkbacks en Pilar Pérez. No es cierto. Talkbacks en la aplicación de iHeartRadio. Y todos sus comentarios. También me pueden mandar mensajes de voz en mi Instagram. Estoy como Pilar Pérez Mix 106.5. Para que me platiquen qué canción ponías a todo volumen cuando te habían roto el corazón. Continuamos con mucho más.
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4: Amigos de Mix, que tengan un excelente camino y vamos con toda la información vial.
1: Aviso.
4: Te vas a encontrar con reducción de carriles a causa de obras en carretera 57, entre La Noria y Loma Cuesta China, con dirección a la ciudad de Querétaro. Toma tus precauciones y anticipa tu salida.
1: A vuelta de rueda.
4: En Avenida Cimatario, entre carretera 57 y Avenida Luis Vega y Monroy. Se complica el avance en Avenida Constituyentes, entre Ejército Republicano y Sierra de Zimapán. Lleva tráfico Avenida Constituyentes, entre Lucas Salamán y Prolongación Luis Pasteur. Tránsito lento en Escuela del Ferrocarril, entre Boulevard Bernardo Quintana y 18 de Marzo. Y con asentamientos en Avenida Universidad, entre Manuel Gutiérrez Nájera y Mariano Arista.
1: Clima.
4: 26 grados. 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

0: Esta canción estoy casi segura que a todo mundo nos pone de buenas. Magic, The Pilot. La escuchaste en 106.5 Mix, 80s, 90s y más. Yo soy Pilar Pérez y estaba con la pregunta de qué canción es la que ponías cuando te rompían el corazón a todo volumen para pues sufrir un poquito más. Porque en ese momento, ¿por qué ese afán de querer que duelan más las cosas? Pero bueno, esta respuesta es de Sebastián y dice: la mía era Eclipse Total del Amor, de Bonnie Tyler. Esa canción era mi terapia, me la ponía a todo volumen después de terminar con mi novia y cantaba como si estuviera en un concierto. Hoy me acuerdo y me da risa, pero en ese momento yo sufría de verdad, ¿no? Muchísimas gracias, Sebastián. También me dicen anónimo: When I was Your Man, de Bruno Mars. Uy, qué hermosísima canción. Someone Like You, de Adele. La ponía una y otra vez mientras intentaba aceptar que ya había terminado. La aceptación es tremendo. Amor Eterno, de Rocío Dúrcal. Esa canción pegaba durísimo cuando estaba pasando por el corazón roto. Bueno, bueno. Yo creo que las canciones en español, obviamente, no sé, porque hablamos en español, pero sí son más llegadoras, ¿no? ¿O tú qué opinas? 106.5 Mix, 80s, 90s y más. Yo soy Pilar Pérez, te invito a que me mandes un talkback platicándome qué canción ponías a todo volumen cuando te rompían el corazón. Continuamos con más. Yo soy Pilar Pérez.
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1: A vuelta de rueda.
4: Sobre Avenida Corregidora, entre Wenceslao de la Barquera y José María Arteaga. Se complica el avance de prolongación Corregidora entre Avenida Universidad y Circuito Álamos. Lleva tráfico Avenida Universidad entre Manuel Gutiérrez Nájera y Mariano Arista. Y te encuentras con asentamientos en Avenida Luis Pasteur entre Carretera 57 y Primera Calle de Laurel.
1: Clima:
4: 26 grados. 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

0: Bedroom Man's Lady Gaga habla de una relación intensa, tóxica y obsesiva en la que la persona desea a alguien aunque sabe que esa relación puede hacerle daño. Y todo viene en relación a la pregunta que les hacía de qué canción escuchabas cuando te rompían el corazón. Así que vamos a oír un talkback. Venga.
1: Pilar, Pilarica.
0: Hello.
1: Hombre, eso fue hace mucho tiempo, long time ago. Pero todavía me acuerdo.
0: ¿Cuál?
1: Yo me ponía una y otra vez la canción de Caifanes, Mátenme porque me muero. No, hombre.
0: No, bueno.
1: Ese era directito al corazón. Un estacazo. Te mando un abrazo, cuídate.
0: Un abrazo. Y no, bueno, ese sí estaba, como bien dices, directo al corazón. También tengo otra que creo que también está buena. Ya no somos ni seremos, de Cristian Nodal. ¿Qué tal la de Tusa, de Karol G? Me dediqué a perderte, Alejandro Fernández. Así que lo importante es, pues, seguir confiando en que hay alguien bueno para cada uno, si es lo que tú buscas, estar en pareja. Hay alguien de buen corazón, hay alguien que te va a cuidar, hay alguien que te va a respetar y hay alguien con quien la vas a pasar increíble. El punto, escuché que hay una cosa que dicen: no puedes vivir en el futuro ni vivir de tu pasado o algo así. El punto es que tú déjate llevar y todo va a salir súper bien. Muchísimas gracias por dejarme compartir estas 4 horas contigo. Yo estoy feliz, de verdad. El corazón cada día está más grande de todo el amor que me dan. Muchísimas, muchísimas gracias. Recuerda que el día de tenemos una cita. En breve vamos a estar muy, muy conectados. Y te dejo en las mejores manos, en las manos de mi querido Diego Suárez, con la mejor música y la mejor programación en 106.5 Mix. Muchísimas gracias por estar conmigo, porque recuerda que el tiempo conmigo siempre suena mejor. Yo soy Pilar Pérez. Muy buenas noches, Querétaro. Les mando un abrazo.
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5: Que tengas un excelente fin de semana. Fue un gusto acompañarte. Vamos con el último reporte vial de la tarde.
2: Aviso.
5: Te recuerdo que por motivo de las obras del Tren México-Querétaro continúa la reducción extrema de carriles en Boulevard Bernardo Quintana, a la altura de Calzada de los Arcos en ambos sentidos, por lo que te recomendamos anticipar tu salida, evitar la zona y utilizar vías alternas.
2: A vuelta de rueda.
5: Sobre Paseo 5 de Febrero, entre carretera 57 y Boulevard Bernardo Quintana, lleva tráfico Avenida Zaragoza, entre Ignacio Pérez y Paseo 5 de Febrero. Vamos muy lento sobre la calle Miguel Hidalgo, entre Avenida Tecnológico y Calzada Ezequiel Montes, y te encuentras con asentamientos en Avenida San Diego, entre Primera Privada San Diego y Escuela del Ferrocarril.
2: Clima.
5: 26 grados y esperamos una temperatura mínima de 15 grados. 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
3: Muy buenas tardes, Querétaro, soy Diego Suárez y escucha 106.5 Mix, 80s, 90s y más. Ya es viernes, y el cuerpo lo sabe y espero que le estés pasando muy bien. Si estás saliendo del trabajo ahorita, que no te toque mucho tráfico, pero ¿qué onda? ¿Es viernes de qué? ¿A dónde nos vamos? ¿A dónde te vas a ir? ¿Vas a ir al cine? ¿Vas a ir con la pareja? ¿Vas a ir con los amigos? Cuéntamelo todo, mándame un mensaje a través del Talkback de iHeartRadio. ¿Este viernes de qué es? ¿Vas a ver alguna película en especial? Ahí, yo te voy a estar ahorita comentando en la siguiente canción una serie que de verdad tienes que ver. O sea, todos los mexicanos tienen que verla. Ya estábamos escuchando la buena música. Esto es Hotel California de Eagles de 1977 en 106.5 Mix, 80s, 90s y más, Querétaro.

0: Disfrutamos de este viernes con Ace of Base. Esto fue All That She Wants del año de 1992. Y aprovechando que estamos en esta... escuchando un poquito de los noventas y que estamos un poco con esta nostalgia de esta gran época, déjame recomendarte una serie que de verdad te va a encantar, sobre todo si viviste en los noventas o tuviste allí alguna vivencia justamente en los noventas. Tienes que ver la serie de Nadie Nos Va a Extrañar, que acaba de sacar su segunda temporada hace como un par de semanas, 3 semanas aproximadamente, y te cuento rápido de qué va. Es una serie mexicana ambientada justamente en esta década de los años 90 y sigue a un grupo de amigos de preparatoria que están buscando cómo encajar en la escuela y además buscan cómo solventar gastos o hacer un negocio ahí medio turbulento, entre comillas, porque pues digamos que están como traficando tareas y que eso es bastante interesante. Entre fiestas, romances, problemas familiares, secretos, problemas de identidad, incluso esta amistad se va poniendo a prueba en este grupo. Y sobre todo, aunque puede ser divertido y puede haber mucha nostalgia en cuanto a la vestimenta, la música, la ambientación, que de verdad es bien bonito poder ver a México ambientado en los años 90 con una estética extraordinaria, pues también tiene muchos temas complicados como el crecer, tomar decisiones, sentirse diferente, que no encajas, enfrentar problemas en la adolescencia con estos cambios. En pocas palabras, es una mezcla entre comedia, drama, amistad, nostalgia noventera y con una historia que se va poniendo cada vez más interesante y más seria. Así que si no tienes nada que hacer este fin de semana y estás buscando qué ver, yo te lo recomiendo que lo veas. Está en Prime Video, es una serie justamente mexicana. Está la primera temporada y la segunda temporada ya disponible para la gente que ya estaba esperando con ansias por verla igual que yo. Soy Diego Suárez, esta es 106.5 Mix, 80s, 90s y más. En este viernes.
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0: Ajá, claro que sí. Escuchamos a Foster the People con Pump It Up Kicks en 106.5 Mix 80s, 90s y más. Y fíjate que estamos recordando, ahorita que estamos escuchando un poquito de Roxillo, que en el año de 1997, en un día como hoy, Oasis lanzó Be Here Now, un disco que llegó con unas expectativas enormes después del éxito de Definitely Maybe y What's the Story Morning Glory. Y la respuesta fue inmediata. Vendió 695,732 copias en su primera semana en Reino Unido. O sea, imagínate tú en la primera semana haber vendido esa cantidad. Yo quiero, la verdad, a su manager, que se mueve como loco. Y bueno, se convirtió en el álbum con el mejor arranque de ventas en la historia británica hasta ese momento, cabe aclarar. Y es que era la época en la que Oasis estaba en la cima del mundo. Definitivamente no había alguien que se pudiera comparar con ellos, al menos en esta pequeña época. Y pues eran completamente imparables. Y bueno, también se les subió un poquito. Y pues fue... Después tuvieron ahí problemitas que se tuvieron que separar. Luego los volvimos a escuchar ahorita hace poco, que se acaban de reunir. Y bueno, quién sabe cuál va a ser la historia que deparará a este dueto de hermanos. Pero lo que sí no podemos negar es que tienen un talentazo y música y canciones completamente emblemáticas. Soy Diego Suárez, esto es 106.5 Mix, 80s, 90s y más.
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2: 2 minutos para las 8 de la noche en este viernes, viernes en 106.5 Mix, 80s, 90s y más. Soy Diego Suárez, te acompaño hasta las 11 de la noche y un gran saludo a toda la gente que está por ahorita manejando en Bernardo Quintana, en Constituyente, 5 de febrero. Si estás en Bernardo Quintana, yo te recomiendo que lo evites un poquito porque ya saben que se pone un poquito el tráfico más complicado, pero yo te acompaño hasta las 11 de la noche con muy buena música. Ya estamos escuchando a Peter Schilling con Major Tom de 1982 aquí en 106.5 Mix, 80s, 90s y más.

0: Damas y caballeros, escuchamos Smash Mouth con All Star, una canción del año de 1999. Y si estás viviendo debajo de una roca, probablemente no sabías que va a salir la siguiente película de Shrek. Pero probablemente todos ya a este punto sabemos que va a haber una nueva entrega, que de hecho se ve un poco extraña por la animación, ya no es la misma. Y eso sí nos pega a los verdaderos fans de esta franquicia que nos ha robado el corazón desde un inicio. Y es que ya se sabe, pues prácticamente ya está terminada toda la película, están terminando obviamente la parte de la animación y regresan todo el elenco original, al menos en inglés: Mike Myers, Eddie Murphy, Cameron Díaz como Shrek, Burro y Fiona. Y además, pues ya conoceremos a los hijos de, pues los hijos ya que ya crecieron, porque ya los habíamos visto, pero ahora van a estar involucrados en la historia de una manera mucho más importante y van a tener más protagonismo. Pues todavía va a conservar ese humor, esa mezcla de chistes entre niños y adultos, que fue lo que hizo que estallara esta película y que fue tan bien recibida, porque podíamos disfrutar tanto los más chiquitos como los más grandes. Así que yo espero que sí se mantenga la calidad. Sí tengo mis dudas con la animación, y pues bueno, las últimas dos películas la verdad no fueron la cosa más majestuosa. La segunda película definitivamente, en lo personal, es mi favorita. Pero bueno, vamos a ver, vamos a darle todavía un poquito de, pues sí, de espacio, a ver qué nos tiene para sorprender. Pero ¿tú esperas ver esta película de Shrek? O la verdad es que ya chole. Soy Diego Suárez, esto es 106.5 Mix, 80s, 90s y más, en este viernes que se siente viernes.
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0: Escuchamos You're My Best Friend de Queen en 106.5 Mix, 80s, 90s y más. Y una de las historias más curiosas sobre Freddie Mercury es que estuvo conviviendo mucho con la princesa Diana. Y es que ocurrió en los años 80 cuando, en una anécdota que contó, fue que Freddie quiso llevar a Lady Di a un bar gay en Londres. Pero para evitar que la reconocieran, le ayudó a disfrazarse con una gorra, una chaqueta militar y un look mucho más discreto para que nadie se imaginara que... pues que Lady Di estaría en un club de gays, ¿no? Estaría, pues justamente quería como pasarla desapercibida. Y la idea es que Diana pudiera salir de incógnito, vivir una noche completamente alejada del protocolo real, porque claro, o sea, en la realeza, pues claro que es bien difícil poder pues salirte un poquito de las reglas, pero pues somos humanos y a veces queremos vivir un poquito la vida loca, ¿no? Y así fue lo que le propuso Freddie Mercury, y fue una historia que, aunque se ha contado durante años, pues de alguna manera es una de las más divertidas alrededor de las anécdotas que ha vivido Freddie Mercury. Y bueno, ¿tú te imaginas a Lady Di ahí gozando, bailando, gritando en un bar gay? Está bastante interesante. Soy Diego Suárez, esto es 106.5 Mix, 80s, 90s y más.
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0: Damas y caballeros, escuchamos a Robbie Williams con Feel, una canción del año 2002. Y prepárate porque ya se está acercando la fecha para que venga Robbie Williams aquí a Querétaro en el Pulso GNP. Y es que se va a presentar por primera vez en nuestro estado y lo hará como headliner de la séptima edición del Festival Pulso GNP 2026. Y la cita será el 10 de octubre en el Autódromo de Querétaro, en el Marqués. Para que vayas calentando los motores, para que vayas empezando a revisar tus finanzas, a ver si vale la pena ir, que yo creo que sí. O sea, de verdad va a estar hasta Caifanes con Robbie Williams, uno de los dos bandas. Sé que a lo mejor es totalmente diferente la música, pero son dos bandotas que de verdad creo que vale muchísimo la pena que vayas a ver. Y sobre todo, ya se acaba de revelar una, más o menos, una lista de canciones que posiblemente va a ser las que cante, porque son las que normalmente suele presentar en sus shows, al menos en los últimos años. Y sería la canción de Let Me Entertain You, que la verdad es una mega canción como para arrancar el concierto. Rocket, Rock DJ, que es una de las canciones que escuchamos aquí en Mix. Love My Life, Come Undone, Relight My Fire, Something Beautiful, Millennium, Theme from New York, New York, que es esta canción que se popularizó con Frank Sinatra. Tenemos también She's the One, My Way, que también es una canción que se popularizó muchísimo con Frank Sinatra. Y tenemos también la canción de Kids para cerrar. Este más o menos sería el setlist que podría ser. Pero bueno, vamos a esperar, a lo mejor y nos sorprende con otras canciones también más conocidas. Y bueno, tú estás emocionado por ver a Robbie Williams. Yo la verdad es que sí, yo no aguanto. Nunca lo he visto en vivo y creo que va a ser una noche épica. Soy Diego Suárez, esta es 106.5 Mix, 80s, 90s y más.
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2: Mix. 9.5 minutos aquí en 106.5 Mix, 80s, 90s y más en este viernes, que se siente viernes 21 de agosto. Ya estamos por terminar casi el mes. ¿Y cómo te la estás pasando en este viernes, en esta nochecita? Estás ahorita en el centro de la ciudad, que es preciosa. Estás yendo de paseo, estás ahorita, vas para el cine, para tu casa, con la novia, con los amigos. Estás en Bernardo Quintana, espero que no te toque mucho tráfico. Estás por Constituyentes. Dime dónde estás, qué estás haciendo a través del Talkback de iHeartRadio, y ya sabes que también conectamos a través de redes sociales como soy.diegosuarez, que me encuentras en Instagram. Ya estamos escuchando la buena música para darnos toda esa energía que necesitamos en un viernes, que queremos sacarlo todo, todo lo que vivimos en la semana, todo vamos a soltarlo y a disfrutar, porque de eso se trata. Esto es Europe con The Final Countdown de 1986, aquí en 106.5 Mix, 80s, 90s y más.

canción bastante ad hoc para este viernes, para disfrutar, para gozar. Esto fue Lady de Mojo del año 2000 en 106.5 Mix, 80s, 90s y más. La verdad es que es una canción que yo nunca me canso de escuchar. Y estamos recordando que en un día como hoy, pero del año 2005, aprovechando que estábamos escuchando una canción de los 2000s, los Rolling Stones arrancaron en Boston su gira de A Bigger Bang, una de las más exitosas de su carrera, y la gira recorrería decenas de ciudades y terminaría convirtiéndose en un fenómeno mundial. Además de romper récords de recaudación, que esto fue algo bastante interesante en ese momento, y una vez más Mick Jagger, Keith Richards y compañía demostraban que después de décadas en los escenarios, los Stones seguían siendo una de las bandas más grandes del rock y más vigentes que nunca, porque sí, siguen sacando música. Eso es algo que no es tan fácil de conseguir, y más siendo una banda que la verdad yo creo que es incluso más difícil que tener pareja. Imagínate tú la relación que tiene cada uno. O sea, si ya de por sí de manera individual con una persona es complicada, imagínate meter a cuatro sujetos que tienen egos, que tienen ideas diferentes. O sea, no es nada fácil, y ya ser los Rolling Stones tantos años me parece una verdadera locura. Soy Diego Suárez, esto es 106.5 Mix, 80s, 90s y más.

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0: The Doors con Light My Fire de 1967 en 106.5 Mix, 80s, 90s y más. Y esta banda definitivamente fue revolucionaria en su tiempo y sobre todo por lo provocadora que era. Y fíjate, voy a contarte una anécdota que en un día como hoy, pero de 1966, The Doors vivió una noche que prácticamente resumió lo que hacía diferente a la banda. Y es que en el Whiskey A Go de Los Ángeles, Jim Morrison y compañía estaban ganando fama por sus presentaciones intensas y provocadoras, pero esa noche llevaron las cosas demasiado lejos, al menos para esa época. Y es que durante The End, esta canción, Morrison empezó a improvisar una parte de la letra con referencias muy polémicas, demasiado polémicas, y al terminar, el dueño del club decidió sacarlos, despedirlos completamente y que no volvieran a ese lugar. Y así terminó la breve relación de The Doors con este famoso escenario, pero también fue una señal de lo que estaba por venir. Una banda que no tenía miedo de romper las reglas y que poco después se convertiría en uno de los grandes nombres del rock de los años 60. Así que sí, también las reglas creo que son hechas para romperse. Si vivimos a veces dentro de este molde, no vamos a poder sobresalir, no vamos a poder cambiar las cosas. A veces sí requerimos tomar decisiones un poquito arriesgadas. Eso es lo que yo pienso y sí, no ser tan cuadrados. Soy Diego Suárez, esto es 106.5 Mix, 80s, 90s y más.
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0: Top canciones 2000eras rockeronas. Escuchamos a The Rasmus con In the Shadows del año 2003 en 106.5 Mix, 80s, 90s y más. Justamente que estamos hablando un poquito de esta energía medio rockerona. En un día como hoy, pero del año 2008, Metallica lanzó The Day That Never Comes, el primer sencillo de Death Magnetic, un disco muy esperado que suponía un regreso a un sonido más cercano al thrash y al metal Metallica clásico. La canción arranca de manera tranquila y melódica, pero poco a poco va creciendo hasta convertirse en un tema mucho más pesado y mucho más explosivo. Con este lanzamiento, la banda dejaba claro que quería recuperar parte de la energía que ya había marcado sus primeros grandes discos. Definitivamente, Metallica es una de las bandas más grandes de todos los tiempos, sobre todo en el mundo más metal. Yo diría que es un metal pop para la gente así súper metalera, va a decir que eso es. Pero es como más metal tipo hard rock, no sé, tú dime, ¿qué piensas? Soy Diego Suárez, esto es 106.5 Mix, 80s, 90s y más.
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2: Ya van a dar las 10 de la noche en este viernes, que se siente viernes, en 106.5 Mix, 80s, 90s y más. ¿Qué onda? ¿Dónde estás? ¿Cómo va tu viernesito? Ahorita estás yendo en Avenida Constituyentes, estás en Bernardo Quintana. Para un gran saludo a todas las personas que siguen manejando, que siguen trabajando también en este viernes. Y si estás ahorita ya descansando, desconectándote, vamos a aprovechar para ponerte buena música. Vamos a arrancar con Police, Every Breath You Take, una canción del año de 1983, aquí en 106.5 Mix, en esta hora de música continua. Nos puedes escuchar también en la aplicación de iHeartRadio, y un gran saludo a todas las personas que nos sintonizan.

Escuchamos a Nards Barkley con Crazy, esta canción del año 2006 en 106.5 Mix, 80s, 90s y más. Y algo bastante curioso de esta rolita es que la voz de CeeLo Green que escuchamos en la grabación salió prácticamente de un solo intento. Imagínate tú, o sea, simplemente se paró, la cantó y esa toma que quedó, no hizo otra ni nada. Esa fue la que escuchamos en esta canción. Con mucho sentimiento, con una... y no buscando la interpretación perfecta, sino simplemente con esas imperfecciones, con esos pequeños matices que le dio y con esa emoción, dijeron, esto es lo que queremos para esta rolita y funciona perfectamente. A veces queremos ser muy perfeccionistas, a veces queremos que todo salga y me pasa a mí constantemente, ¿eh? De verdad te lo confieso, es una de las cosas que más me cuestan trabajo. Quiero hacerlo todo perfecto, quiero no equivocarme y es imposible. Y si eres una de esas personas en las cuales se equivoca constantemente, que quiere que todo salga perfecto, déjame avisarte que vamos a vivir una vida de verdad muy, pues de mucha frustración, de mucho dolor, de mucho sufrimiento constante. Así que dejémonos ser, incluso imperfectos. No tengamos que luchar por hacerlo todo bien. No es posible. Así que si estás pasando por eso, vamos a soltarlo. Vamos a irnos con nueva más música. Esto es Cardigans Luffle en 106.5 Mix, 80s, 90s y más.

She Will Be Loved, The Maroon 5 en 106.5 Mix, 80s, 90s y más. Y estamos recordando que en un día como hoy, pero del 2012, Lynyrd Skynyrd lanzó Last of Dying Breath, un disco que demostraba que después de décadas de carrera, la banda todavía seguía siendo fiel a sus raíces del rock sureño, con guitarras potentes, riffs clásicos y ese sonido que los convirtió en una referencia de este género. Este álbum llegó en una etapa madura de la agrupación y fue recibido como una nueva muestra de que Lynyrd Skynyrd todavía tenía mucho que decir sin renunciar a su identidad. Y creo que eso es lo padre de una banda, que no importa cuánto tiempo pase, sí se pueden reinventar, pero siguen manteniendo esa esencia y ese estilo que tanto nos encanta o nos encantó desde un inicio. Seguimos en esta hora de música continua. Vámonos con Christina Aguilera. Esto es Genie in a Bottle de 1999 en 106.5 Mix, 80s, 90s y más.

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2: Realmente, Strange Days llegaría a las tiendas el 25 de septiembre de 1967 y pues confirmó que este éxito de Doors no había sido una casualidad, sino había sido el nacimiento de una banda que lo tenía todo para ser completamente memorable en el mundo de la música. Seguimos en esta hora de música continua, vámonos con este clásico de... en realidad de los Bee Gees, pero es la versión de Entrance, Stayin' Alive, de 1995, esta versión noventera, en 106.5 Mix, 80s, 90s y más.

Ay, pero qué canción tan triste, tan desgarradora para este viernes. Esto fue Because of You de Kelly Clarkson. Y ahora sí, con esta rolita yo me despido. Muchísimas gracias de verdad por permitirme ser su copiloto de confianza, acompañándolos una vez más en este viernes que se siente viernes. Espero que le estés pasando muy bien. Aprovecha para desconectarte de todas las preocupaciones de la semana. Ya es fin de semana, así que ya. Vamos a soltar todo, disfruta ahorita donde quiera que estés, si estás en reunión con amigos, con familia, con tu pareja, apapacha a toda esta gente y siempre busca ser mejor y ama a todos los que te rodean. No pierdas esa oportunidad de decirle te quiero, te amo a alguien que amas y vamos a seguirle adelante. Seguimos escuchando muy buena música, te dejo con esta canción de Katrina and the Waves en 106.5 Mix, 80s, 90s y más. Nos escuchamos mañana a partir de las 6 de la mañana. Bye bye.

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2: Muy buenos días, Querétaro, soy Diego Suárez y escucha 106.5 Mix, 80s, 90s y más. Oigan, que es la primera vez que me toca estar en una mañanita tan temprano con ustedes, todos los madrugadores. ¿Cómo están? ¿Cómo se la están pasando? ¿Por qué te madrugaste esta mañana? Cuéntamelo todo, lo puedes hacer a través del talkback de iHeartRadio o mandarme un mensajito a través de mis redes sociales. Me puedes encontrar en Facebook como Locutor Diego Suárez y en Instagram como soy.diegosuárez. Para estar siempre conectadísimos, vamos a arrancar con esta buena mañana madrugadora con algo de Benny King, un poquito tranquilito para ir arrancando motores, para ir calentando un poquito. Esto es Stand By Me de 1961 en 106.5 Mix, 80s, 90s y más.

0: Escuchamos a Chumba Wamba con Tube Thumping, una canción del año de 1997 en 106.5 Mix, 80s, 90s y más en esta mañana madrugadora. Y fíjate que estamos recordando que en un día como hoy, pero de 1997, U2 llegó al estadio de Wembley de Londres con su espectacular Pop Mart Tour, dando la primera de dos noches consecutivas ante millones de fans. Y es que esta gira fue famosa por su enorme puesta en escena, con una pantalla enorme, un arco dorado y hasta una gigantesca bola de espejos con forma de limón. Así tal cual. Y en plena era de pop, Bono y compañía demostraban que U2 no solo quería dar conciertos, sino convertirlos en auténticos espectáculos que fueran memorables. Soy Diego Suárez, seguimos escuchando muy buena música en esta mañana madrugadora en 106.5 Mix, 80s, 90s y más.
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0: New Radicals con You Get What You Give de 1998 en 106.5 Mix, 80s, 90s y más. Imagínate estar en la cima de la fama, tener todo lo que querías, prácticamente ser invencible en el mundo de la música, y que te abrume tanto estar en la parte de mediática que termines disolviendo todo tu proyecto. Bueno, pues básicamente esto le pasó a New Radicals, justamente con la canción que acabamos de escuchar. Y es que cuando empezó a despegar el grupo, Greg Alexander decidió ponerle punto final a la banda por ahí del año de 1999. O sea, prácticamente llevaba ya un año después de que había sacado esta canción de You Get What You Give. Y decidió, ¿sabes qué? Vamos a terminar todo. Con su segundo sencillo, Someday We'll Know, comenzaba a sonar con fuerza, pues decidió justamente ya cancelar todo el proyecto. Y porque tenía un poco, no le gustaba mucho esa exposición de la estrella de pop rock, y prefería trabajar más detrás de escena, componiendo y produciendo canciones para otros artistas. Así que sí, New Radicals pasó de estar en pleno ascenso a desaparecer prácticamente de un día para otro, pero nos dejó una joyita que no podemos negar. You Get What You Give en 106.5 Mix, 80s, 90s y más.
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0: Damas y caballeros, escuchamos a Seir con Smooth Operator en 106.5 Mix, 80s, 90s y más. Y algo que hace muy especial a esta banda fue su formación principal, que se ha mantenido prácticamente intacta desde el comienzo. Y eso es bastante extraño para una banda. Normalmente suele haber rotación en cuanto a un bajista, en cuanto a un guitarrista o incluso un cantante. Pero en este caso, esta banda desde el comienzo se ha mantenido completamente igual, sin ningún tipo de movimiento. Y yo no sé qué relación tienen ellos, pero parece ser que es la más saludable. Creo que otras bandas deberían echarle un poquito de ojo a cómo le hacen para mantenerse completamente intacta, porque es algo bastante poco común. Y eso también habla sobre que han tenido una gran estabilidad y han logrado conservar ese sonido elegante. No se han ido mucho por las tendencias, sino mantener ese estilo que siempre los ha caracterizado. Aprovecho para mandar también un gran saludo a mi querido José Loyola, que está despierto, bien madrugador esta mañana. Qué gran saludo. Nos está saludando desde Lázaro Cárdenas. Te mando un fuerte abrazo y espero que tengas un excelente sábado. Aprovecha para descansar. No sé si estés trabajando ahorita o si vas a trabajar al rato, pero ojalá también tengas tiempo también para ti, para papacharte. Seguimos escuchando muy buena música en 106.5 Mix, 80s, 90s y más.
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1: Ya son las 7 de la mañana y escuchamos los mejores éxitos de los 80s, 90s y más en 106.5 Mix. Soy Diego Suárez. Para la gente que no me conocía, normalmente yo estoy de 2 a 6 de la tarde los sábados, pero esta vez me tocó madrugar contigo y qué honor, qué privilegio. Recuerda que podemos estar en contacto a través de redes sociales. Me puedes encontrar como Locutor Diego Suárez en Facebook y en Instagram como soy.diegosuárez. Escuchamos a Queen, Under Pressure en Mix.

0: Britney Spears con Baby One More Time del año de 1999, recordando cuando estaba en su mejor momento, porque sí, si la has llegado a ver en redes sociales últimamente, híjole, la verdad es que a mí me da un poquito de miedo esta mujer, porque ha cambiado muchísimo y sí, se ve que le ha afectado mucho el, pues todo lo que ha estado viviendo alrededor de ser artista desde muy, muy pequeña. Pero bueno, parece ser que se ha dado a conocer que va a sacar nuevos proyectos, según esto, a finales del 2026, aunque no se ha revelado de qué se trata, ni siquiera sabemos si va a ser un nuevo disco, pero ojalá y sí. La verdad es que extrañamos muchísimo a Britney Spears en esa época en la que se volvió la princesa del pop, y de verdad estaría muy padre poder verla nuevamente regresar a los escenarios y sobre todo con una salud mental un poquito más estable. Pero lo que sí tenemos ya como certeza es que el 24 de noviembre llegará Britney Spears A Visual Celebration, un libro oficial que reunirá más de 600 imágenes inéditas y poco conocidas de ella, además de vestuarios, bocetos, material de sus giras, discos promocionales, objetos autografiados, documentos archivados. Así que si tú eres muy fan de Britney Spears, espérate para el 24 de noviembre porque va a estar a la venta este Britney Spears A Visual Celebration, este libro oficial. Así que si seguimos escuchando muy buena música en 106.5 Mix, 80s, 90s y más.
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0: Escuchamos a The Cranberries con Animal Instinct del año de 1999 en 106.5 Mix 80s, 90s y más. Y hay algo interesante en el mundo artístico, y es que culturalmente se ha dicho que las personas que se quieren dedicar al arte deberían tener un plan B, porque pues sí, es complicado entrar en este tipo de mundos y pues sí, la gente dice, no, pues ten tu plan B, estudia otra cosa, trabaja en, ten ahí más o menos por si no la armas, ¿no? Y bueno, pues básicamente eso le pasó a Dolores Riordan, nada más que ella dijo, no, yo no tengo plan B, yo solamente tengo plan A, y decidió jugársela por completo con la música. Era una estudiante brillante, pero dejó el instituto para dedicarse a cantar y componer, y en el año de 1989 se unió a The Cranberries So Us, que después se convertiría ahora sí en la banda The Cranberries. Y aquella apuesta terminó dando gran resultado. Dolores se convirtió en una de las voces más reconocibles de la historia del rock, sobre todo de los años 90. Y bueno, el resto es historia. Soy Diego Suárez, esto es 106.5 Mix, 80s, 90s y más.
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0: Escuchamos a Richard Marx con Right Here Waiting For You de 1989 en 106.5 Mix, 80s, 90s y más. Y en un día como hoy, pero de 1986, llegó a los cines Stand By Me. Y no confundamos con la canción, pero ahí te va, te voy a explicar un poquito por qué tiene este nombre. Es una película que terminó convirtiéndose en todo un clásico sobre la amistad y el paso de la infancia a la adolescencia. Está basada en el relato de Buddy de Stephen King, pero el director Rob Reiner decidió cambiarle el nombre porque no quería que el público pensara que se trataba de una película de terror. Y de hecho eligió el nombre Stand By Me, tomando el título de la canción de Benny King, y esta decisión funcionó bastante bien. La película terminó siendo recordada justamente por la historia que él quería, que fuera de amistad, de aventura, de nostalgia, y terminó llamándose como la canción de Benny King, Stand By Me. Soy Diego Suárez, esto es 106.5 Mix, 80s, 90s y más. 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
0: Arrancamos una hora más aquí en 106.5 Mix, 80s, 90s y más en este sabadito rico. ¿Cómo te la estás pasando? Ya empezando a levantarte, apenas estás saliendo de casa, estás yendo al mandado, estás en el trabajo. Cuéntamelo todo a través de redes sociales. Me puedes seguir en Facebook como Locutor Diego Suárez y también me puedes encontrar en Instagram como soy.diegosuárez. Esto es Tear for Fears en Mix.

Damas y caballeros, escuchamos a Le Click con Tonight is the Night, esta canción del año de 1997, y justamente que estamos hablando de los noventas, también fue una época en la que empezó a surgir más la onda medio punkera. Y es que gracias a que Rancid lanzó An Out Come to the Wolves en un día como hoy, pero de 1995, que fue un disco que se convirtió en pieza clave para justamente el resurgimiento del punk rock durante esta época, pues este género fue recuperando también muchísimo terreno, también como otros artistas como Green Day, Stranger Than Fiction, The Bad Religion y Smash the Offspring, con canciones también como Ruby Soho de The Wolves, Time Bomb y Root Radicals. Rancid logró combinar toda esa energía punkera en algo, en estas influencias de ska y reggae, y terminó convirtiendo este álbum en uno de los grandes referentes de aquella nueva ola punk que se avecinaba. Soy Diego Suárez, esto es 106.5 Mix, 80s, 90s y más.

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0: Come and Get Your Love de Redbone en 106.5 Mix, 80s, 90s y más. Y fíjate que Redbone tiene un cómic, una historia para todos los amantes de esta banda, que creo que todos tienen que conocer. Y habla un poquito acerca de su historia, de hecho se llama The True Story of Native American Rock Band, en la que cuenta con ilustraciones cómo los hermanos Pat y Lolly Vega se abrieron el camino en los clubes del Sunset Strip durante los años 60, en una escena donde también comenzaban a destacar bandas como The Doors y otros músicos que después serían completamente leyendas. Pero este cómic muestra esos primeros años de esta banda de Redbone, sus encuentros con figuras de aquella época y sobre todo cómo Redbone llegó a sus raíces indígenas, su identidad y su orgullo cultural ante el mundo del rock, porque sí, eso es lo que más destaca o se destaca de esta banda, que tiene esas raíces indígenas y no muchas bandas conocidas las tienen, las apropian ellos y las muestran al mundo y es parte de su sello característico. Así que yo te recomiendo ampliamente que le eches un vistazo a este cómic porque vas a conocer un poquito más de su historia, aunque sí es un poquito más más dramatizada, porque pues finalmente es un cómic. Está bastante interesante. ¿Tú sabías este dato? Soy Diego Suárez, esto es 106.5 Mix, 80s, 90s y más.
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2: Mix. 9 de la mañana en 106.5 Mix, 80s, 90s y más. Soy Diego Suárez. Para la gente que no me había podido escuchar, yo normalmente estoy de 2 a 6 de la tarde contigo, pero hoy en este caso, en este día te voy a estar acompañando hasta las 12 de la tarde. Ya te tomaste tu primer cafecito, ya vas a empezar a desayunar, vas a hacer ejercicio. Cuéntame, ¿cómo vas a aprovechar tu mañana este día? Y recuerda que podemos estar conectados a través de redes sociales. Me puedes seguir en Facebook como Locutor Diego Suárez y en Instagram me puedes encontrar como soy.diego Suárez, ahí para que hagamos una comunidad bien bonita, nos podamos mandar mensajitos y cualquier cosita, ahí estamos al pendiente. Vamos a arrancar con la buena música. Esto es Crazy Little Thing Called Love, The Queen, en 106.5 Mix, 80s, 90s y más.

0: Escuchamos a Lenny Kravitz con Again, una canción del año 2000 en 106.5 Mix, 80s, 90s y más. Y antes de convertirse en una estrella mundial, Lenny Kravitz también tuvo que pasar por momentos bastante complicados y austeros. De hecho, durante sus primeros años como músico tuvo problemas económicos bastante grandes y llegó incluso a vivir temporalmente en su propio coche, imagínate tú, mientras intentaba abrirse camino en la industria. Y lo curioso es que incluso después de lanzar su música, su primer álbum, y comenzó a sonar en la radio, pues todavía él tenía una vida bastante sencilla. Llegó a viajar en tren hacia los estudios de grabación, no tenía su auto, sí tenía su auto, pero luego las distancias eran complicadas, no tenía dinero para poder pagar todos esos viajes. Y mientras poco a poco comenzaba a acostumbrarse a que su carrera fuera despegando, pues él tuvo que vivir una vida tal vez muy similar a la que a lo mejor tú y yo tenemos. Pero simplemente hay que seguir perseverando. Hay veces que tenemos que hacer sacrificios en un inicio y pronto llegará. Llegará lo que queremos, nada más hay que estar enfocados y seguir trabajando por nuestros sueños. ¿Cuál es tu sueño? Te escucho a través del Talkback de iHeartRadio. Y recuerda que conectamos a través de redes sociales. Me encuentras como Locutor Diego Suárez en Facebook. Y en Instagram me encuentras como soy.diegosuárez. Para que sigamos creando una bonita comunidad en 106.5 Mix, 80s, 90s y más.
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3: Damas y caballeros, escuchamos a los Beatles con Get Back en 106.5 Mix, 80s, 90s y más. Y fíjate que hay una curiosidad bastante interesante detrás de la canción Yesterday de The Beatles. Y es que cuando Paul McCartney estaba trabajando en la canción, todavía no tenía la letra definitiva. Así que durante un tiempo utilizó una letra provisional que decía Scrambled Eggs, es decir, huevos revueltos. La melodía ya estaba prácticamente formada, pero McCartney necesitaba encontrar las palabras adecuadas. Así que mientras componía, cantaba algo parecido a huevos revueltos, y simplemente para no perder la melodía, pues bueno, lo hizo así de esa manera, hasta que finalmente llegó a hacer la letra que conocemos con la canción de Yesterday. Sigue escuchando muy buena música en 106.5 Mix, 80s, 90s y más.
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0: Escuchamos a Hoobastank on The Reason, una canción del año 2004 en 106.5 Mix, 80s, 90s y más. Y estamos recordando que en un día como hoy, pero del 2005, Oasis lanzó The Importance of Being Idle, uno de los sencillos de Don't Believe the Truth. Esta canción fue escrita y cantada por Noel Gallagher, quien tenía un sonido diferente al rock más directo de Oasis, con una fuerte influencia en la música británica más de los años 60 y 70. Y de hecho este título juega con la idea de que la importancia, pues la importancia de no hacer nada, que también es algo totalmente válido, y encaja perfectamente con una canción que habla de estar cansado de las presiones, de las obligaciones de la vida, de todo lo que tiene que hacer uno, y que a veces no nos damos ese tiempo para simplemente no hacer nada. Y este tema funcionó bastante bien en Reino Unido y se convirtió en el número uno de Oasis también, en además de su repertorio, que también tuvo varios números uno. Soy Diego Suárez, seguimos disfrutando de buena música en esta mañanita, en este sabadito rico, en 106.5 Mix, 80s, 90s y más.
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3: mix, mix. 10 de la mañana en 106.5 Mix, 80s, 90s y más, y te acompaño hasta las 12 de la tarde. ¿Qué tal? ¿Cómo va tu mañanita? La gente que apenas está levantando, que está agarrando la onda, ¿cómo están? ¿Cómo ya se tomaron su primera tacita de café? ¿Ya desayunaron con su familia? ¿Ahorita están? ¿Qué están haciendo? Mándame un mensajito a través del talkback de iHeartRadio, y también me puedes mandar algún mensajito a través de redes sociales, que ya sabes que podemos estar conectándonos por ahí. Me puedes encontrar como locutor Diego Suárez a través de Facebook, y en Instagram me encuentras como soy.diegosuárez. Para estar súper, súper conectados, vamos a arrancar ya ahora sí con la buena música. Esto es Cyndi Lauper con Girls Just Want to Have Fun, una canción del año de 1983 en 106.5 Mix, 80s, 90s y más.

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0: Escuchamos a Elton John con Don't Go Breaking My Heart, esta canción que salió por ahí del año de 1976 en 106.5 Mix, 80s, 90s y más. Y hay una anécdota bastante vergonzosa de nuestro querido Elton John y déjame platicártela. Fíjate que por ahí de finales de los 80, Elton John tenía una gran fiesta en su casa de Los Ángeles y en medio de todo el relajo vio a un hombre con ropa vieja y bastante desalineada, sirviéndose una pequeña copita, ¿no?, de vino. Y Elton, que además ha contado que estaba bastante pasadito de copitas y que tenía pues muchos excesos en esa época, pensó que era el jardinero de la casa, entonces se le acercó y hasta le ofreció conseguirle ropa nueva para que se viera un poquito mejor ahí en la fiesta, pero de pronto alguien tuvo que pararlo y decirle: Elton, no, no es el jardinero, es Bob Dylan. Imagínate tú la cara de Elton John cuando se enteró de que estaba intentando darle un cambio de look a una leyenda de la música. O sea, fue una cosa sumamente vergonzosa para nuestro querido Elton John. Y bueno, pues también Bob Dylan a lo mejor, pues sí, no sé, se pudo a lo mejor haber vestido, no sé cómo se fue vestido, pero pues también Elton John es muy extravagante, pero sí, fue una situación bastante incómoda. ¿Te ha pasado algo similar en el que te confundiste una persona y terminaste diciendo algo que no debías o que fue imprudente? Te escucho a través de redes sociales y en el talkback de iHeartRadio me puedes encontrar como Locutor Diego Suárez a través de Facebook y en Instagram me encuentras como soy.diegosuárez para estar conectadísimo. Seguimos en esta mañana de sábado escuchando muy buena música en 106.5 Mix, 80s, 90s y más.
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0: Black Eyed Peas con Pump It en 106.5 Mix, 80s, 90s y más. Y estamos recordando que en un día como hoy, pero del año 2010, Iron Maiden llegaba al número uno en Reino Unido con The Final Frontier, su 15º álbum de estudio. Y este disco mantenía ese sonido épico y potente que caracteriza a la banda, pero también mostraba a unos Maiden dispuestos a experimentar un poquito más con canciones más largas, con estructuras más complejas de lo que ya llevaban haciendo. Y lo interesante es que después de tantos años de carrera, seguían demostrando que podían colocar un nuevo álbum en lo más alto de las listas y convocar a toda una nueva generación de fans para que conocieran su música de una manera un poquito más distinta. ¿Te gusta Iron Maiden? Te escucho a través del Talkback de iHeart Radio y recuerda que estamos también conectando a través de redes sociales. Me puedes encontrar como Locutor Diego Suárez en Facebook y en Instagram me encuentras como soy.Diego Suárez para estar conectados en 106.5 Mix, 80s, 90s y más.
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2: Arrancamos con esta última hora en 106.5 Mix, 80s, 90s y más. En esta mañanita, ¿cómo te la estás pasando en este sábado? Aprovecha para descansar. Si sigues trabajando igual que yo, vamos a seguirle dando hasta el final. Ya tendremos nuestro momento de descanso, pero vamos a arrancar con la buena música. Esto es Thriller de Michael Jackson en 106.5 Mix, 80s, 90s y más.

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0: este rolón de Blink-182, All the Small Things, de 1999. Y un dato buenísimo de esta canción es que fue prácticamente una incorporación de última hora. La banda la grabó cuando el álbum ya estaba muy avanzado y de hecho no esperaba que se convirtiera en un éxito tan grande. La verdad es que ni siquiera se había pensado así. Terminó siendo una de las canciones más populares de Blink-182, ayudando a llevar su punk rock a un público muchísimo más amplio, y ellos ni siquiera se lo habían imaginado. Y es bastante curioso porque es algo que le sucede a muchísimos artistas que sacan una canción y, bueno, a último momento en el álbum y termina siendo la más famosa de toda su carrera. No sé por qué pasa esto, pero sucede muy a menudo. Soy Diego Suárez, esto es 106.5 Mix, 80s, 90s y más.
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0: Escuchamos a Kiss con Rock and Roll All Night de 1975 y ahí te va una de las historias de Kiss que parecen inventadas pero es completamente verdad. Y es que en uno de los primeros conciertos de la banda, Gene Simmons quiso sorprender al público con su famoso número de escupir fuego. Había aprendido el truco con un mago local, pero durante la presentación algo salió terriblemente mal y su propio cabello terminó incendiándose en pleno escenario. Lo más increíble es que aunque otros músicos le dijeron, oye, ¿sabes qué? Mejor ya deja de hacer eso, es muy peligroso, no te vaya a pasar algo más grave o que incluso termines muriendo, pues la verdad dijo Jen, no me importa, lo voy a seguir haciendo, y siguió incorporando fuego en sus presentaciones durante años, convirtiéndolo en una de las marcas más reconocibles de su personaje sobre el escenario. La verdad es que Kiss son unos locos del performance, pero la verdad no hay nadie como ellos. Soy Diego Suárez y escucha 106.5 Mix, 80s, 90s y más.
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2: Querétaro, muy buenas tardes, mediodía ya de este sábado, sábado 22 de agosto del 2026. Soy Maricruz Martínez. Estamos juntos a esta hora, ya no con café en mano, pero sí con muy buena música de aquí hasta las 4 de la tarde, en este sábado noventero a través de 106.5 Mix, 80s, 90s y más. Llegó el fin de semana y la cuenta regresiva al menos terminó aquí. No venimos a pasar el rato, venimos a conquistar el sábado. Dime cuál fue la década que te definió a ti. Yo te escucho a través del talkback de iHeartRadio, te leo en redes sociales, Facebook y X, Maricruz en Mix, Instagram y TikTok, locutora Maricruz Martínez. Mientras tanto, vamos a empezar con toda la potencia de Joy Tempest y los teclados más legendarios en la historia del rock. Aquí está Europe, la canción se llama The Final Countdown. Esto es 106.5 Mix, 80s, 90s y más. Feliz sábado noventero, soy Maricruz Martínez, con toda la actitud, súbele que aquí empezamos.

0: La canción se llama It Wasn't Me, él es Shaggy, y lo escuchas en este sábado en 106.5 Mix, 80s, 90s y más. Bastante 2000erón el asunto. Soy Maricruz Martínez, que bueno, apenas estamos arrancando 106.5 Mix, 80s, 90s y más. Hoy estamos celebrando los 65 años de Ronald Orzábal, una de las figuras clave, obviamente, de Tears for Fears. Para muchos, y creo yo también, el genio detrás de los mayores éxitos, himnos también de los años 80, un hombre de raíces sudamericanas que compuso, como les digo, de los mayores himnos de los 80, y junto a su amigo de la infancia, Kurt Smith, fundaron Tears for Fears en 1981. Y no fue sino hasta 1985 cuando lanzaron justamente el álbum Songs from the Big Chairs, que convirtió a Tears for Fears en una de las bandas importantes del pop contemporáneo. Yo no sé ustedes qué piensen, pero para mí siempre fue una banda muy elegante, Tears for Fears. Y ya luego sacan en 1989 The Seeds of Love, y es ya cuando Kurt Smith abandona el proyecto en 1992. Hicieron algunas cosas, ahora ya también volvieron por ahí a hacer algo, algunas presentaciones, pero bueno, independientemente, la parte cumbre de ellos como banda fue independientemente en los 80, indiscutiblemente. Así que feliz cumple a Ronald Orzábal. 106.5 Mix, 80s, 90s y más. Soy Maricruz Martínez, feliz sábado, Mixers.
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Si los 80 y los 90 tuvieron reyes, reinas y estandartes, pues la antesala de todo esto se vistió de luces, se vistió de pantalones acampanados que sacudieron la pista de baile en todo el mundo. Y justo de ahí, Mixers, viene la pregunta: ¿qué década te definió a ti? ¿Eres de la generación que se dejó llevar por el brillo, por la música disco, por el poder de las pistas de baile? ¿O tu corazón le pertenece por completo a toda esa vibra noventera? Por lo pronto acabas de escuchar Night Fever, los Bee Gees en 106.5 Mix, 80s, 90s y más. Soy Maricruz Martínez. En este sábado, acompañándote, empezamos juntos a partir de las 12 del mediodía hasta las 4 de la tarde. Soy Maricruz Martínez, así que yo te escucho a través del botón de talkback de iHeartRadio. Y por supuesto, estamos en contacto también a través de redes sociales, Facebook y X, Maricruz en Mix, 106.5 Mix, 80s, 90s y más.

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0: 2002, Eminem, la canción se llama Lose Yourself. Lo que suena cuando son las 12 del mediodía con 40 minutos. En este sábado en 106.5 Mix, 80, 90 y más. Soy Maricruz Martínez. Te recuerdo que todo esto lo escuchas también a través de la aplicación iHeartRadio, acompañándote hasta las 4 de la tarde en 106.5 Mix. Hoy estamos también recordando a una de las voces más emblemáticas de todo el movimiento grunge en los 90, porque hoy hubiera cumplido también 59 años Layne Staley. Él nació el 22 de agosto de 1967, vocalista de Alice in Chains, una de las bandas más emblemáticas de todo el grunge, de este movimiento que se dio en Seattle en los 90. Uno de los hombres que a mí particularmente me impacta toda su historia de vida, su voz maravillosa. Un hombre que luchó contra adicciones, como muchos otros músicos de toda la escena de Seattle, especialmente la heroína, y que esta adicción se fue incrementando cuando muere su novia en 1996, también por sobredosis. Obviamente, esto para él fue devastador, cayó en una depresión absoluta, y esto lo hizo que se fuera aislando, y su muerte se da en abril del 2002, también por sobredosis. Incluso si tienen oportunidad, busquen, porque en YouTube hay todo un documental, porque la verdad es que la historia de su muerte fue terrible, de cómo se va él dejando consumir. De hecho, cuando ya a él lo encuentran, fue después de varios días y prácticamente él ya estaba consumido, una cosa verdaderamente, bueno, grotesca. Entonces, muy triste toda su historia, pero una de las voces también impresionantes, maravillosas de todo el movimiento grunge. Y bueno, hoy recordamos a Layne Staley. 106.5 Mix, 80s, 90s y más. Soy Maricruz Martínez y estoy también donde quiera que te encuentres a través de la aplicación iHeartRadio. Manifiéstense, botón de talkback. Sí, de iHeartRadio.
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3: Una de la tarde en punto, seguimos juntos a través de 106.5 Mix, 80s, 90s y más, arrancando nuestra segunda hora en este sábado. Y sí, estamos comenzando el Yo También Soy de los 80 en esta edición sabatina, porque la pregunta de hoy va directa. ¿Qué cosas de los años 80, de los años 90, perdón, aún conservas en tu casa? ¿Qué guardas quizá aún en tu closet de recuerdo de esa época, de esa década? No sé, se me ocurre igual tu camisa de franela que no te quitabas para nada, tus Discman, evidentemente algunos de tus discos compactos. Yo sí tengo todavía por ahí varias cosas. Una de ellas, y se me olvidó tomarle foto para subirla ahí a redes sociales, es que tengo por ahí todavía el VHS de mi película favorita de los 90, que bueno, aquí en México le pusieron Vida de Solteros, pero en realidad el título original es Singles. Ahorita les platico, nunca la regresé a Videocentro, pero ustedes cuéntenme, ahí está ya en redes sociales la publicación, y también yo te escucho a través del botón original, botón de iHeartRadio, el botón de Talkback. Opus, Life is Life. Soy Maricruz Martínez, yo también soy de los 80, 106.5 Mix, 80s, 90s y más.

0: Savage Garden, I Knew I Love You, 106.5 Mix, 80s, 90s y más. Justo de 1999, estamos en el Yo También Soy de los 80. Hoy que estamos platicando de aquellas cosas que todavía guardas de la década de los 90 en tu casa. Creo que los 90 nos dejaron muy buenos recuerdos y quizá muchos de ellos físicamente aún los conservamos. ¿Qué objetos de esa década tú sigues guardando quizá en tu closet, en ese baúl de los recuerdos? Si todavía los tienes a la mano, estaría padre que a lo mejor nos compartieras alguna foto de ellos. Soy Maricruz Martínez, ahí está ya la publicación en redes sociales, Facebook y X, Maricruz en Mix. Les estaba yo platicando de el videocassette que tengo, ¿no? De la película Singles, Vida de Solteros, una película que salió en 1992. Para mí es una de las películas de los 90, de mi película favorita, que es una película que en realidad narra y además encierra perfectamente todo lo que se vivía precisamente en esta parte de Seattle, ¿no? Es narra la historia de un grupo de amigos, onda veinteañeros, que viven precisamente en un edificio de apartamentos en Seattle y todos sueñan con encontrar el amor. Cada uno tiene una diferente historia de vida, pero aquí la parte, o sea, padre de la película, es de que en algún momento de la trama te identificas con cada una de las parejas y de los personajes que aparecen. Independientemente de eso, la banda sonora de la película es maravillosa. Si tienen oportunidad de verla, de verdad, véanla. Estamos hablando que la música de la película está compuesta desde Alice in Chains, Pearl Jam, Chris Cornell, Mother Love Bone, Soundgarden, Jimi Hendrix, The Smashing Pumpkins. Es maravillosa, maravillosa. Creo que está en algunas plataformas. Igual también pueden, creo que está con opción a renta, una onda así. Pero bueno, si tienen oportunidad, véanla, la van a disfrutar muchísimo. De mi película favorita. 106.5 Mix, 80s, 90s y más. Mientras tanto, yo espero sus mensajes, botón de talkback de iHeartRadio, y voy leyendo ahorita lo que suban a redes sociales. Ay, sábado, yo también soy de los 80. Soy Maricruz Martínez.
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0: Acabas de escuchar YMCA Village People en 106.5 Mix, 80s, 90s y más. En este, yo también soy de las 80, en esta edición sabatina. Soy Maricruz Martínez, que estamos platicando de las cosas que todavía guardas de la década de los 90, que conservas contigo como un recuerdo, que de pronto abres el baúl de los recuerdos y que tienes ahí en tu casa. Gracias a través de Facebook, Maricruz en Mix. Dice por acá el buen Oscar Reséndez, te mando saludos. Dice, obviamente los DVDs. Yo creo que todos todavía tenemos por ahí DVDs, tanto el reproductor como algunos de los discos. El fax, qué buena onda. Y una TV, gracias. Saludos, mi querido Balta. Dice, hola Maricruz, yo tengo un cassette de Led Zeppelin de mi papá. Oye, eso es una mega joya, mi querido Balta. Gracias también, Alberto Jorge. Dice, mi Walkman, Discman, mi videocasetera. ¿Alguno de ustedes se acuerda de Laserdisc? ¿Todavía tendrán por ahí alguno de ustedes? Que además era caro, tanto el reproductor como comprar los discos, el Laserdisc, ¿sí se llamaba, si se acuerdan? Por ahí había varios conciertos en Laserdisc, sí se llamaban así, ¿no? Que eran los discos grandotes y que se supone que tenían en ese momento una resolución todavía y una definición todavía mucho más alta. ¿Lo recuerdan? Platíquenme. Botón de talkback de iHeartRadio. Soy Maricruz Martínez. Yo también soy de los 80 en esta edición sabatina.
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0: Esto se llama Clocks. Aquí está Coldplay. 106.5 Mix, 80s, 90s y más. Estamos en esta edición sabatina del Yo También Soy de los 80. Soy Maricruz Martínez, que estamos buscando, ahora sí que en el baúl, rascándole al baúl de los recuerdos, todas esas cosas que todavía guardas de la década de los 90. Y les estaba yo diciendo, si pudieran subir, si tienen a la mano algo de su colección y que tomen foto, eso estaría padrísimo. Gracias, mi querido Francisco León, que sí subió aquí a redes sociales, a Facebook, Maricruz en Mix. Dice, Maricruz, aquí te mando noventero y ochentero parte de mi colección. Es un estante donde se ve desde una caja de zapatos, ahora sí que de Zapatería Canadá, hasta juguetes onda Fisher Price, latas de refresco, un Nintendo, bastante, de esas grabadoras de reportero de antes. Está bastante completa tu colección. Cascos de refresco de antes, una cámara Polaroid, es lo que alcanzo a ver. Oye, está padrísima. Muchísimas, muchísimas gracias. Ojalá pudieran compartir parte de esas colecciones, que son colecciones de vida. Gracias, muchísimas gracias, Víctor Rock Hugo. Dice, unos pepsilindros, un juego todavía tiene agua adentro y hay que insertar los aros. Gracias, gracias, yo los leo. Muchísimas gracias. 106.5 Mix, 80s, 90s y más. Soy Maricruz Martínez, seguimos juntos hasta las 4 de la tarde y por supuesto también a través de la aplicación iHeartRadio.
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3: Ya las 2 de la tarde y por supuesto que seguimos juntos a través de 106.5 Mix, 80s, 90s y más en este sábado noventero. Buena música para ti donde quiera que te encuentres. Y por supuesto, estoy acompañándote también a través de la aplicación iHeartRadio. Antes de 1973, el reggae era visto por los grandes sellos de la música como una curiosidad tropical para turistas, esa es la verdad. Chris Blackwell, de la compañía Island Records, sabía que para que Bob Marley triunfara, debía presentarlo a la altura de las estrellas de rock británicas. Entonces, la solución para que el álbum Catch a Fire llegara a las grandes ligas tuvo una idea. Las primeras 20.000 unidades se fabricaron con una bisagra real para que la funda de ese disco se abriera exactamente como un encendedor Zippo. Ubíquen el encendedor Zippo. Era en realidad una pesadilla de producción que se ensamblaba a mano y que costaba casi más de lo que se generaba en ventas. Sin embargo, esa estrategia funcionó. Los fans del rock compraron el disco atraídos en realidad por el objeto. O sea, imagínate un disco que se abre como un encendedor Zippo y terminaron pues rindiéndose prácticamente ante un género que nunca volvieron a ver pues igual. Entonces aquí la pregunta es, ¿alguna vez tú has comprado un disco solo por lo increíble de su empaque, de la portada o por una edición especial? Si es así, platícame a través de el botón de talkback de iHeartRadio. Yo te voy a estar platicando de algunas portadas increíbles que se han fabricado. Empezamos con esto de Michael Jackson. Smooth Criminal, 106.5 Mix, 80s, 90s y más. Soy Maricruz Martínez, 2 de la tarde con 2 minutos. Y la música sigue, sigue y sigue. Y yo sigo aquí contigo.

0: Los Pet Shop Boys, New York City Boys, 106.5 Mix, 80s, 90s y más. En este sábado que nos acompañamos juntos también a través de la aplicación iHeartRadio. Saludos para mi querida Lupita, que sé que me estás escuchando. ¡Mua! Te mando un beso también para el buen David. Abrazo y bandera, mi querido David. Oigan, estamos platicando de las portadas extrañas de discos, portadas que han tenido a lo largo de la historia objetos reales o mecanismos especiales. Digo, la pregunta inicial es si tú has comprado en algún momento de la vida un disco por su portada. El ser humano es curioso, ¿no? Y muchas veces tú puedes ver un disco y lo compras, ahora sí que por su portada. Y te platicaba yo del álbum Catch a Fire de Bob Marley, que era se abría como un encendedor Zippo. En algún momento también Led Zeppelin sacó un álbum, el In Through the Outdoor de 1979, que el disco en realidad venía oculto dentro de una bolsa de papel de estraza, de esa papel de estraza normal, y el sobre interior tenía una acuarela en blanco y negro que, si tú mojabas esa acuarela, pues aparecía como el colorcito. Han habido varios discos interesantes que vamos a estar platicando, así que quédate conmigo, yo voy a estar contigo hasta las 4 de la tarde, 106.5 Mix, 80s, 90s y más. Soy Maricruz Martínez, buena música para ti y buena vibra.
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0: Nazareth Love Hearts 106.5 Mix, 80s, 90s y más. Soy Maricruz Martínez. Es sábado y por supuesto que estamos disfrutando juntos buena música. La verdad es que está divertido estar acompañándonos a esta hora de la tarde. Son 2 de la tarde con 27 minutos. Está padre, Mixer. Estamos platicando de los álbumes que han salido a lo largo de diferentes décadas y que han tenido portadas muy peculiares, que han sido, pues, objetos raros, la verdad, ¿no? Obviamente, bueno, tiene que aparecer dentro de ellos el álbum de los Rolling Stones, el Sticky Fingers, este álbum de 1971, que la portada la diseñó Andy Warhol y que incluía un cierre, ¿no? De metal real cosido en esta portada del vaquero que se podía abrir para ver la ropa interior del modelo, que durante muchos años se creyó que había sido Mick Jagger el modelo, pero en realidad no. Otro de esos discos así peculiares fue el de Alice Cooper, el Skulls Out de 1972. Este disco tenía la peculiaridad de que venía envuelto de verdad en un calzón de papel de color amarillo, como los de los niños chiquitos, y venía cerrado con una barra de metal escolar. Ha habido muchísimos. Ahorita los seguimos platicando. Mientras tanto, buena música, 80s, 90s y más. 106.5 Mix. Soy Maricruz Martínez.
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0: Katy Perry, Hot and Cold, 106.5 Mix, 80s, 90s y más. En este sábado estamos juntos, soy Maricruz Martínez. Espero que estés disfrutando de toda la música que tenemos para ti. Y por supuesto que estés disfrutando también a través de la aplicación iHeartRadio. Estamos platicando de esas portadas de discos que han sido bastante innovadoras, creativas, interactivas también. Porque el auge del vinilo en los años 60, en los años 70, pues convirtió precisamente esas portadas, esos empaques, en verdaderas obras de arte y arte hasta conceptuales, ¿no? Digo, la idea era convertir la música en un objeto físico, donde pues la gente le escucha, en este caso tuviera que interactuar obligadamente con la música mientras escuchaba la canción. Y ahorita me acordé que justamente Rush, ahora que celebró el 50 aniversario del álbum 2112, sacó una edición limitada en vinilo líquido. Y una cosa maravillosa, porque efectivamente tú ves el disco y sí, el disco, o sea, imagínate, está el disco y sí, se ve una agüita ahí negra alrededor que corre maravillosamente. Fue una edición, no recuerdo de cuántas fueron, ahorita checo la edición, pero fue solamente, estuvo disponible en julio, como del 20 al 30 de julio, pero se ve verdaderamente hermoso. Entonces, han habido a lo largo de la historia de la música ciertos discos que son maravillosos, incluso también el disco del Sargento Pimienta de los Beatles traía también una serie de una hoja recortable de cartón con bigotes, insignias, fotos de las caras de los Beatles para que obviamente el comprador los armara tal cual. Soy Maricruz Martínez, cerrando esta hora, 106.5 Mix, 80s, 90s y más.
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2: Tres de la tarde en punto y por supuesto que nosotros seguimos con buena música acompañándonos a través de esta frecuencia 106.5 Mix y a través de nuestra onda digital también por la aplicación iHeartRadio. Soy Maricruz Martínez. ¿Cómo los trata este sábado? Si ya van a comer, buen provecho. Si ya hicieron lo propio, también disfruten. Mientras tanto, nosotros empezamos esta última y cuarta hora a través de 106.5 Mix, con algo de Wham, 106.5 Mix, que por cierto, especial de George Michael, el próximo jueves, 11 de la mañana, conducido por Charo Fernández.

0: Aquí está la Bush, esto se llama Be My Lover, 106.5 Mix, 80s, 90s y más. ¿Recuerdan, Mixers, cuando yo creo que el 80% de nuestras conversaciones empezaban con la pregunta, ¿cuál es tu banda favorita? ¿Recuerdan cuando los videos en MTV determinaban nuestro estilo y lo que sonaba en la radio también? Pues obviamente definía nuestra personalidad. Yo creo que uno de los grandes secretos, obviamente, pues, para ser feliz, diría yo, es que nunca dejáramos de escuchar música con ese gusto de nuestra adolescencia, cuando el volumen, pues, nunca era suficiente, cuando el silencio, pues, era prácticamente absurdo e improbable, ¿no? No sé ustedes, obviamente, qué opinen. No lo sé. ¿Ustedes qué piensan al respecto? Esto es 106.5 Mix, 80s, 90s y más. Soy Maricruz Martínez y, por supuesto, estoy contigo también a través de la aplicación iHeartRadio. Platíquenme, ¿cómo va su tarde? ¿Dónde andan? ¿Andan callados en este sábado? Así que, bueno, nosotros seguimos con más. 106.5 Mix, 80s, 90s y más.
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0: si alguna vez sentiste que te quitaban una parte de ti, cuando te decían adiós o cuando alguien se iba, esta canción es para ti. If You Leave Me Now, Chicago, justo desde el corazón de los años 70, para todos los mixers, 106.5 mix, 80s, 90s y más. Clasicazo, clasicazo, la voz de Peter Cetera, que bueno, en realidad esta es una joya, ¿eh? Le dio a la banda su primer número uno mundial, un premio Grammy, y es que Peter Cetera, digan lo que digan, fue el que le puso el tono a todas las canciones, a todas las canciones de Chicago. Soy Maricruz Martínez, 106.5 Mix, 80s, 90s y más, acompañándote. Buena música, buena vibra en este sábado noventero.
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4: 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Sigue disfrutando de buena música en 106.5 Mix, 80s, 90s.
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2: Y más, es como estamos cerrando juntos. Mixers, muchísimas gracias, como siempre, por haberme dado esa oportunidad, ese espacio de abrirme la compañía de ustedes. Gracias, de verdad, deseo que tengan un excelente fin de semana, que se la pasen muy bien, que coman rico, que descansen, si están trabajando, que lo hagan con la mejor actitud. Yo te dejo con toda la buena música de 106.5 Mix, que nunca para, por supuesto. Y nos escuchamos el próximo lunes en punto de las 10 de la mañana. Y no se les olvide, el mundo es un lugar menos solitario mientras exista la radio. Soy Maricruz Martínez, hasta el lunes, Mixers. Chao, chao.

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